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Hola, hola, ¿qué tal? Buenas noches, blasterianas y blasterianos. Aquí el Lobo, como siempre, todos los martes, en la noche, bajo la luna llena. Un episodio más de Bohemia Rock. Bien, ¿verdad? Juntos nuevamente, chicas, chicos, para disfrutar 2 horas del mejor rock del mundo. Espero que vayan a disfrutar la playlist de hoy, que está bastante entretenida, interesante y con cositas ahí que vamos a ir hurgueteando. Pero, como siempre, importante, ¿verdad? Vamos

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1: 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Ahí están todas las redes sociales de Blaster Radio. 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
1: Eso es. Ahí están todos los datos, ¿ah? Redes sociales y plataformas diversas para que puedas escuchar todos los programas de nuestra radio. También debo agradecer a nuestros amigos de Full Time Radio desde Argentina para todo el mundo. Ahí también se emite en paralelo Bohemia Rock, también al aire. Muchas gracias, amigos. Ahí Nati y Carlos, se agradece, por supuesto. Bien, chicas, chicos, vamos a lo que nos convoca cada martes bajo la luna llena. Estos chicos, los Caras Pintadas, grandes clásicos, ¿verdad? Kiss, oriundos de New York, por allá por 1976, lanzan un disco increíble, el Destroyer. ¿Se acuerdan de él? Que arrojó varios éxitos, entre ellos el tema 1 de la placa, que es un temazo en verdad. Este es una remezcla, ¿ah? Un remix que fue incluido en grandes éxitos en 1988. Ahí, pero el sonido es igual de bueno y el tema, por supuesto, como siempre, los Kiss marcando la diferencia. Vamos entonces a comenzar Bohemia Rock de hoy con los Kiss, Detroit Rock City.

Y ahí escuchábamos al príncipe de las tinieblas. Ojalá que Ozzy esté tranquilo y descansando, ya que se nos fue el año pasado nomás, hace bastante poquito, el padre del heavy metal. Gran artista, de verdad, todo un personaje el hombre. Un legado musical también increíble ahí, con su banda Black Sabbath y por supuesto su extensa carrera de solista. Ahí escuchábamos un temazo, el Crazy Train, del primer álbum solista que él tuvo después que dejó Black Sabbath, ojo ahí, el Blizzard of Oz, 1980, un álbum de culto hoy en día. 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Bien, sigamos entonces con nuestra gran playlist de hoy. Vamos con estos chicos ingleses de Saxon. ¿Se acuerdan de Saxon? Una gran banda que en los 80 la rompió, y ha tenido la valentía y la profesionalidad de seguir en los escenarios. Sí, pues, a pesar de los años y algunos cambios, por supuesto, que sufren las bandas en sus integrantes, pero se las arreglan los chicos para que el espíritu Saxon siga vigente. Vamos a escuchar un temazo a fines de los 80, principios de los 90, más o menos, está esta canción, The Eagle Has Landed. Un tema de 8 minutos para que lo disfruten. Ahí, con algo ahí para acompañar, ¿por qué no? Bien, suena entonces Saxon, acá en Bohemia Rock.

¡Qué temazo de los Saxon, ¿verdad? The Eagle Has Landed. Un power increíble de estos chicos que mantienen hasta el día de hoy, aunque no lo crean, siguen ahí girando alrededor de este mundo metalero. Saxon, totalmente recomendable. Bueno, y sigamos rockeando entonces con estos chicos suizos. Miren, ¿quién lo diría? Son suizos estos muchachos. Crocus, un temazo también, Long Stick, Ghost Boom.

Y ahí estaban estos muchachos suizos. ¿No será algo de Infantino? Ojalá que no. Bien, no, Crocus, gran banda ochentera, heavy metal ahí, del glam metal, tan exitoso, ¿no es cierto?, en esa década que brindó tantos frutos a todas estas bandas legendarias hoy en día, ¿verdad? Crocus, con ese temazo, ¿eh? Long Stick Goes Boom. Bien, bien, vamos a ponernos un poquito más legendario, más rock clásico, ¿eh? Me pidieron este duplex de Deep Purple, mega banda, ¿verdad? Aún en gira, ¿eh? Es increíble, con el Ian Gillan ahí en la, con su voz inconfundible, con 80 y algo años, el hombre le sigue dando, rockero hasta el final. Andan en gira los Deep Purple, de eso en diciembre visitan Chile. Me imagino que va a haber una gira estando acá en Sudamérica. Siempre recorren varios países. No dejan de visitar siempre Argentina, Colombia, Brasil, México. Son estaciones seguras de estas bandas por lo general. En diciembre yo sé que vienen, por lo menos tienen una fecha ahí ya concreta. 8 de diciembre, si no me equivoco, en Chile, con Deep Purple. Vamos a ver si nos arrancamos para esa fecha. Bueno, vamos a escuchar dos temitas de Deep Purple. Primero con la Mark III, donde ya estaba David Coverdale, el fundador de Whitesnake, ¿verdad? Él fue el que reemplazó a Ian Gillan después que el hombre ahí se fue a pelearse con el malhumorado Ritchie Blackmore, ¿eh? Y entró Coverdale y sacaron unos álbumes muy buenos, entre ellos el Born. Vamos a escuchar la canción principal con la que inicia el disco, el mismo tema, con el mismo título homónimo, Born, con Deep Purple, acá en Bohemia Rock.

Qué genial banda, ¿verdad? Legendarios, una verdadera leyenda. Deep Purple en un duplex. Y ahí el segundo tema era con la voz de Ian Gillan, Speed King, un éxito del álbum In Rock, uno de los álbumes más importantes de la banda a principios de los 70, un álbum de culto, obviamente. Con ese tema, de hecho, abren ese álbum. Sí, es un álbum muy, muy bueno, para que puedan ahí considerarlo y escucharlo enterito. Deep Purple, entonces, con un duplex acá en Bohemia Rock. Sigamos con leyendas, ¿verdad? ¿Por qué no? Sí, vamos a transformarnos un poquito con un rock más espacial, ¿ah? Vamos a recorrer el universo. No, estos chicos son en otra. Bajo la tutela de Jeff Lynne. ¿Saben de quién hablo? Sí, pues. Electric Light Orchestra. Una banda, pero que tiene una trayectoria increíble. Tuve la suerte de verlos en vivo, pero sin Jeff Lynne ya. Pero los chicos mantenían el espíritu de Elos. Y en un concierto muy místico, porque fue en pleno desierto, acá en el desierto de Atacama, en Chile, en el norte de Chile. Increíble, una cosa mágica escuchar a los Electric Light ahí en un desierto árido de noche, con mucho frío, sí, pero fue increíble, de verdad, una experiencia muy, muy interesante, muy mágica. ¿Cómo es la música de los Electric Light Orchestra? Y no esperemos más, disfrutemos el sonido de estos muchachos ingleses aquí en Bohemia Rock.

una banda setentera, los BTO, Batman Turner Overdrive. ¿Se acuerdan de ellos? Sí, pues con Randy Bachman ahí liderando la banda. Hey You, un exitazo de los 70. Estos chicos ahí experimentando con sus acústicas, los teclados y la guitarra eléctrica, siempre ahí marcando esos riffs y bien interesantes, bien melódicos, que usaba BTO siempre en sus composiciones. Recomendable, por supuesto, para que puedan escuchar tal vez un grandes éxitos. Es bien como para empezar, para conocer una banda, ¿verdad? Siempre se recomienda empezar por una recopilación, y después uno ya se sumerge en la discografía de estos grupos, que tienen por lo general extensas discografías a través de sus carreras musicales. Bueno, sigamos, ¿verdad? Estamos medio setenteros, ¿no es cierto? No es malo, no es malo. Vamos con estos muchachos de Emerson, Lake and Palmer. Un power trio de rock sinfónico, rock experimental de los 70, 80 y 90. Que ya no están con nosotros. Kate Emerson, que

hermoso el teclado ahí de Keith Emerson. Ya está con nosotros lamentablemente este gran músico. Sigamos entonces con Bohemia Rock. Aquí está Emerson, Lake and Palmer, From the Beginning.

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2: 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Bien, sigamos entonces. Estamos, parece, hoy día con los Power Trio, ¿ah? Vamos con estos legendarios, por supuesto, que ya están escuchándolos de fondo, ¿verdad? The Police, ¿ah? Un temazo. Synchronicity 2. Del álbum Synchronicity, exitoso álbum.

0: Bueno, ahí escuchamos a otro power trio, Rush, estos canadienses que la han rompido por tantos años. Justamente ahora andan en gira estos chicos. Bueno, los dos sobrevivientes, Jerry Lee y Alex Lifeson. Ya no está el maestro, el profesor, el extraterrestre, Neil Peart, en la batera, que se nos fue lamentablemente. Pero estos chicos muy, muy inteligentes, ahora celebrando los 50 años de la banda, contrataron a una batera, a una chica, que es increíble. Annika Miles, que ya demostró ya, porque la gira ya comenzó, que tiene manos para los tambores. Como dicen, tiene dedos para el piano. Bueno, esta tiene manos para las baquetas. Qué increíble chica en la batera. No, la gente quedó pero fascinada. Están todos vueltos locos con Annika Miles, reemplazando al gran Neil Peart. Bueno, es irreemplazable, pero ella ha cumplido a cabales ahí toda la línea de percusión en las composiciones musicales de Rush. También tienen visita por toda Latinoamérica, ¿eh? Ojo ahí. O sea, acá en Chile por lo menos hay dos presentaciones. Me imagino que también van a Argentina y Brasil con mucha seguridad. Los 50 años de Rush, atentos ahí, a seguirlos. Hay varios videos ahí en YouTube que están circulando ahí con las intervenciones de esta chica en la batera. Realmente ha dejado a todos impresionados y gratamente sorprendidos. Ahí escuchamos ese clásico, Tom Sawyer, de Rush. Bien, sigamos. Vamos con las redes sociales importantes de nuestros amigos de Full Time, ¿verdad? Que ellos siempre están ahí en línea, transmitiendo en paralelo nuestro programa de Bohemia Rock. Ahí Nati y Carlos, se les agradece por supuesto estar ahí en la pelea junto a Bohemia Rock. Y por supuesto que es necesario también difundir las redes sociales de estos chicos, que son muy importantes para cada emisora.
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Ahí estaban estos chicos de Toto. Increíble banda con unos músicos, pero fuera de serie, de verdad. Increíble cómo estos muchachos son tan virtuosos y tan creativos a lo largo de toda su carrera. Y algunos de ellos desaparecidos, pero toda esa discografía enorme y hermosa que dejaron los Toto es monumental, de verdad. Para que la puedan disfrutar. Ahí estaba ese exitazo de por allá en 1983, si no me equivoco, con el Toto 4, Roxanne. Un temazo, de verdad, un temazo. Se lucen todos ahí con sus virtuosismos musicales. Bueno, pongámonos un poquito románticos. Siempre las chicas Blaster, ¿ah?, nos piden baladas, esas power balas que son tan intensas. Vamos con Poison. Hay una balada muy bonita de Poison de los años, a mediados de los 80 más o menos, con que pegó mucho esa canción, muy romántica. Every Rose Has a Thorn, toda rosa tiene una espina. Bohemia Rock Power Ballad acá en Blaster Radio.

Lindas las baladas, ¿verdad? Ahí primero con Poison y ahí hicimos el enganche con U2. With or Without You. El temazo ahí, ¿eh? Del álbum de 8-3 de los U2. Baladas del rock que siempre están presentes en la playlist de Bohemia Rock. Vamos a escuchar un par de bandas que tienen una particularidad. Hubo un duendecito ahí que se metió antes del de la primera balada, pero afortunadamente se corrigió rápidamente. Ahora sí viene estos muchachos de los Foreigner, ¿eh? El instrumento que es tan interesante y tan mágico como el saxofón cayó, pero justo, preciso, en lo que es el rock. Y vamos a escuchar este par de canciones donde el saxo juega un papel fundamental, ¿eh? Unos solos interesantes y muy buenos, muy potentes. Y uno se da cuenta cómo el rock es tan amplio, ¿eh? Tan generoso en ese sentido musical, por supuesto. Vamos con un exitazo de los Foreigner. Urgent, urgencia o urgente. El lobo quiere acá una urgencia rápidamente. Vamos a disfrutar este temazo de los Foreigner. Ojo con el saxo.

Qué hermoso, ¿verdad? El saxo es increíble, realmente, cómo lo envuelve a uno ese sonido, esa magia que tiene ese instrumento de viento, ¿verdad? Y en particular el saxo ha sido un elemento importantísimo en la historia del rock. Muchas bandas lo han empleado constantemente, o a veces en algunas ocasiones, en algunas composiciones específicas, pero en fin, el saxo se la ha arreglado para estar ahí presente en lo que es toda la historia del rock, por supuesto, desde los inicios allá, ya en los 60 se veía algo ya que venía ahí fuerte. Ya a principios de los 70 comienza a marcar su la diferencia ahí dentro de lo que es el rock en general. Bueno, buenas canciones, ¿verdad? Foreigner ahí con el Argent, con esa voz inconfundible de Blue Grant. Y recién nomás disfrutábamos de Supertramp con el clásico, este Logical Song, con esa voz también tan inconfundible de Rob Hobson. Bueno, chicas, chicos, todo lo que comienza tiene un final. Ya estamos llegando a los últimos minutitos de Bohemia Rock de hoy, martes por la noche, bajo la luna llena, como siempre, el Lobo, su amigo, ahí tratando de complacerlos, y espero que haya sido de su agrado la playlist de hoy. No olvidar que siempre estamos apoyados por Track 13, también la alianza estratégica con Sobrevivientes del Top 40, los podcasts no se los pierdan, síganlos. Y en paralelo, la transmisión de Bohemia Rock, como siempre, full time radio desde Argentina para todo el mundo. Vamos a despedirnos con un solista increíble, que en los 80 las rompió, en los 90 también. Hoy en día sigue haciendo presentaciones el hombre, ya por placer más que nada, ¿eh? El gran Bryan Adams, este canadiense, gran músico, gran guitarrista, gran intérprete, con éxitos. Pero por todas las décadas se ha paseado el hombre ahí con sus canciones tan importantes. Nos despedimos entonces con Bohemia de Bohemia.

0: Les saluda Tito desde la República Dominicana. Estoy aquí para traerle los capítulos de hoy de Piratas del Espacio. Todo listo. Todo en orden. Preparadas y preparados. Vamos al swing.
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6: 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Estelarizada por la estrella del radio Guadalupe Romero, el primer actor Francisco Colmenero, la actuación especial de Esteban Siller y Rodolfo Lago, en el papel de Jacil, Marcos Ortiz, Luis de Alba como Solín, la narración del galán joven Isidro Olase, e interpretando a Calimán, el propio Calimán, en un libreto original del mago del misterio, Víctor Fox.

0: Calimán está poniendo en juego un plan arriesgado y peligroso. Se hace pasar por el hombre de Estambul y acude a la cita en un hangar del aeropuerto de Orly para entrevistarse con otro agente de la organización criminal, quien tiene instrucciones del astuto señor Hasil para arreglar el viaje rumbo a su refugio secreto en la isla de Scorpio. Calimán afronta dos problemas, ¿a cuál más de peligroso? El primero consiste en no ser identificado, y el segundo en lograr que el pequeño Solín y la hermosa Sasha viajen con él rumbo a la isla. El agente de la organización que trabaja como mecánico en los hangares los ha llevado hasta su oficina y, mirando a Calimán, exclama:
1: Bien, bien. Creo que no hay duda que usted es el hombre de Estambul.
0: Calimán continuó ocultando el rostro bajo la capucha de su túnica negra, al igual que Solín y Sasha.
2: Pero hay un problema.
1: Tengo instrucciones de que arregle el viaje para usted solo. Esas son las instrucciones.
3: Lo sé. Ese era el plan inicial. Que yo viajara hasta la isla para hablar con el señor Hasil y darle pruebas de que cumplí mi misión.
1: ¿Cuál fue esa misión? ¿Y bien?
3: No tengo por qué responder a su pregunta, pero para borrar cualquier duda al respecto, debo decirle que di muerte a un peligroso enemigo de la organización llamado Calimán.
0: El pequeño Solín y Sasha se estremecen, temiendo que aquel delincuente descubra el plan. Calimán, por su parte, hace alarde de serenidad y aplomo, agregando:
3: era el hombre más peligroso contra la organización y murió esta madrugada. El señor Hasil está enterado de ello, pero exige pruebas. Y voy a dárselas. Esa es la causa de mi viaje. ¿Está satisfecha su curiosidad?
1: Sí, sí, claro. En realidad ya estaba enterado de todo. El señor Hasil me lo explicó detalladamente, pero quería escuchar la versión de sus labios.
3: Estamos perdiendo un tiempo precioso. ¿Qué es lo que ha arreglado para que pueda realizar ese viaje?
1: No se preocupe. Tengo el tiempo calculado. Pero antes debemos solucionar el problema de que usted debe viajar solo.
0: Calimán se cruza de brazos. Envuelto en la larga túnica, tiene un aspecto más exótico. La mirada fría y calculadora del delincuente no le impresiona.
1: Debe viajar solo. Esas son las instrucciones.
3: ¿Y qué sugiere para ello?
1: Muy sencillo. Solucionar el problema por usted mismo.
0: Abre el cajón del escritorio y extrae un revólver.
1: Aquí tiene usted un arma. Mátelos.

0: El delincuente mira fríamente a Calimán ofreciéndole el revólver.
1: Mátelos.
0: El pequeño Solín y Sasha, inmóviles en un rincón de la oficina, tiemblan temerosos. Aquello cambia sus planes y Calimán está en una encrucijada. Por supuesto que no podrá aceptar aquella orden criminal, pero al no hacerlo se delatará ante el delincuente.
1: ¿Y bien? ¿Qué espera?
2: Sus palabras son tan necias como absurdas. Me doy cuenta que es usted demasiado impulsivo y trata de solucionar el problema por el medio más absurdo.
1: ¿Sugiere algo mejor?
0: Calimán se aproxima a aquel hombre mirándolo fríamente.
2: Escuche bien, amigo. El señor Hasil exige pruebas de que di muerte a Calimán. Y las pruebas son el muchacho y esa mujer.
1: ¿Qué dice?
2: Pero, por si lo ignora, ellos eran compañeros de Calimán. Y voy a demostrárselo.
0: Avanza hasta Solín y Sasha y bruscamente les quita las capuchas.
3: Digan sus nombres. Obedezcan.
4: Mi nombre es Solín.
5: Y el mío, Sasha.
2: ¿Se da cuenta? ¿Ha escuchado? Eran los compañeros de Calimán. Fueron testigos de su muerte. Y pienso llevarlos como rehenes hasta la isla en prueba absoluta de que di muerte a Calimán. El señor Hasil exige pruebas. ¿Y qué mejor que llevar a estos dos?
0: Solín y Sasha se miran entre sí temerosos y desconcertados, pero saben que deben colaborar en el plan de Calimán para engañar a aquel delincuente.
4: ¿Por qué no nos mata de una vez? Ya que dio muerte a Calimán a traición, hágalo también con nosotros, ¿verdad, Sasha?
5: Sí, miserable asesino. El profeta mayor lo castigará. Su delito no puede quedar impune.
3: ¡Silencio los dos!
0: Calimán comprende que sus compañeros están ayudando en el plan y se muestra más enérgico para engañar al delincuente.
4: ¡Miserable, cobarde, asesino!
3: ¡Cierra la boca, muchacho!
5: Quisiéramos tener fuerzas
3: para... ¡Silencio, he dicho!
4: ¡Cobarde, asesino, no le pegue!
3: ¡Basta!
0: Calimán finge golpear rudamente al niño y este, siguiendo el juego, cae aparatosamente, quedando con fingido temor y furia.
4: ¡Cobarde, mil veces cobarde!
0: El delincuente ha observado todo con sonrisa burlona y Calimán regresa hacia él diciendo...
2: Ellos son mi prueba absoluta. Y el señor Hasil tendrá gusto en verlos. Sus dudas se borrarán y tendrá dos prisioneros que podrá ejecutar.
1: Casi estoy convencido de sus palabras, excepto...
2: ¿Excepto?
1: Que debo obedecer las instrucciones al pie de la letra. Recibí órdenes del señor Hasil para arreglar el traslado de usted hasta la isla. Y eso es justo lo que haré. Solo usted viajará hasta ella.
0: Calimán se cruza de brazos. El pequeño Solín y Sasha, fingiendo furia y temor, permanecen inmóviles en el extremo de la oficina, temiendo que aquel hombre no acepte las condiciones.
1: Admito que usted tiene sus razones, pero yo tengo las mías. Usted debe saber que el señor Hasil no admite errores. Él me dio órdenes precisas que debo cumplir, suceda lo que suceda.
2: ¿Entonces?
1: Usted viajará solo a la isla. Es mi última palabra.
2: Bien, ¿y qué supone que debo hacer con mis prisioneros?
1: Se lo dije. Mátelos.
0: El delincuente nuevamente le ofrece el revólver.
2: ¿Está loco? ¿Matarlos? ¿Aquí?
1: No se preocupe. En el taller hay demasiado ruido y no se escucharán dos disparos. Nosotros nos encargaremos de deshacernos de los cadáveres. ¿Y bien? ¿Prefiere cancelar su viaje que obedecer?
2: De acuerdo. Deme esa arma.
0: Calimán recibe el revólver y gira mirando a sus compañeros.
2: Lo siento por ustedes, pero van a morir.

0: Calimán empuña en mano firme el revólver y gira sobre sus pasos mirando al pequeño Solín y a Sasha, que caídos permanecen inmóviles en el rincón opuesto de la pequeña oficina.
1: Lo siento para ustedes. Hubieran vivido un poco más hasta llegar a la isla, pero no me queda otro recurso que obedecer.
0: Avanza con paso lento empuñando el arma. Solín y Sasha se muerden los labios angustiados. Y el pequeño Solín piensa...
2: Calimán no es capaz de hacer eso. Estoy seguro. ¿Pero qué puede hacer ahora para evitar matarnos?
0: Sasha contiene la respiración al ver el cañón del revólver que les apunta directamente a la cabeza.
3: Que de verdad nos mate. Su misión es capturar a los criminales y eso es más importante que todo.
0: Calimán se detiene junto a ellos, apuntándoles con el revólver, en mano firme y con decisión absoluta.
1: El señor Hasil hubiera tenido mucho gusto en verlos, y su presencia hubiera sido una prueba absoluta de que Calimán está muerto. Pero este hombre se opone a ello y no me queda otro camino más que obedecer. Yo debo partir de aquí ahora mismo.
0: Amartilla el arma y su dedo índice acaricia el gatillo apuntando primero al pequeño Solín, a corta distancia de su cabeza.
1: Lo querías, ¿no es cierto? Hace un momento dijiste que preferías morir. Pues ahora te daré gusto. Y te reunirás con Calimán en el otro mundo.
2: ¡No! ¡No! ¡No! ¡Por favor! ¡No!
1: ¡Silencio! Tus protestas son inútiles, muchacho. Reza tus últimas oraciones.
3: ¡Miserable! ¡No! ¡No lo mate! Acabe conmigo, pero déjelo a él. ¡Es un niño!
1: Peor de cuidado, preciosa, que tú eres la siguiente. ¡Ánimo, muchacho! ¡Ánimo! La muerte será rápida. Antes de que te des cuenta, pasarás al otro mundo.
2: ¡No! ¡No!
0: Calimán mantiene el revólver cerca de la cabeza del pequeño Solín y su dedo índice acaricia el gatillo. El cañón del arma está a solo unos centímetros de la frente de Solín y este cierra los ojos dando por hecho que va a morir.
1: Terminó el juego para ustedes. ¡Buen viaje al infierno!
4: ¡Deténgase! ¡Espere!
0: Calimán medio voltea a ver al criminal sin dejar de apuntar con el arma al pequeño Solín.
4: ¡Espere! ¡Espere! He cambiado de opinión. Creo que es mejor que usted lleve a estos dos a presencia del señor Hasil. No quisiera que por mi culpa el señor Hasil se enfureciera.
0: Solín y Sasha respiran en alivio para su fuero interno, pero aún así no comprenden cómo Calimán iba a ser capaz de ejecutarlos.
1: Me empieza a fastidiar su actitud. ¿Sí propone jugar conmigo?
4: No, cálmese. En realidad solo quería estar seguro de que usted es el hombre de Estambul. Por un momento lo llegué a dudar.
1: ¿Si burla de mí?
4: Comprenderá que un trabajo tan delicado como ese... debemos tomar todas las precauciones. Usted hubiera hecho lo mismo en mi caso.
1: Tal vez.
4: Ahora estoy seguro que usted es el hombre de Estambul y que está dispuesto a matar a esos miserables. Pero no quiero entorpecer sus planes. Si bajo su responsabilidad el muchacho y la mujer deben viajar con usted a la isla, yo lo acepto. Después de todo, usted es quien va a hablar con el señor Hasil.
1: Celebro que haya entendido mis razones.
4: Además, el revólver no tiene balas.
1: ¿Qué dice?
0: Calimán finge sorpresa observando el arma en sus manos. El delincuente se la arrebata y abre el cilindro.
4: Vea, no hay una sola bala en el cilindro. Solo quise estar seguro de que usted era capaz de matarlos.
1: No me gustan sus procedimientos. Terminemos esto de una vez.
4: Tranquilícese. Voy a disponerlo todo para que inicien el viaje ahora mismo. Esperen mi regreso aquí.
3: Ay, Calimán, qué susto hemos pasado.
2: Oye, de veras creí que ibas a disparar.
1: Desde el primer momento descubrí que el arma no tenía balas. El delincuente solo quería ponerme a prueba y... y logramos engañarlo.

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1: Talmán se inclina hacia sus compañeros al tiempo que se baja la capucha de su túnica negra y sonríe animado. Espero que no se hayan asustado demasiado.
2: Nunca he sentido tanto miedo al ver que me apuntabas con el revólver, Calimán.
3: Lograste engañarnos. Por un momento creí que de veras nos matarías para llevar a cabo tu plan de capturar a los criminales.
4: Eso jamás, Sasha. Jamás. Nunca he matado a un semejante y espero no hacerlo nunca. El homicidio es el peor pecado del ser humano. Bueno, pero ahora ya están tranquilas. Hasta ahora el plan da resultado y viajaremos hasta la isla, donde el señor Hasil va a recibir una muy, pero muy desagradable sorpresa.
2: Pero, Calimán, ¿en realidad no temes que descubran que no eres el hombre de Estambul?
4: Mi pequeño amigo Solín, en toda empresa hay riesgos, y debemos afrontar los mismos si es que queremos vencer. Cuidado, cuidado, el delincuente regresa.
5: Todo está listo. Dentro de 3 minutos iniciará el viaje rumbo a la isla de Scorpio.
1: ¿Qué peligros acechan durante el próximo viaje? Calimán logrará seguir engañando a los delincuentes. El señor Hasil los descubrirá. ¿Qué trampas acechan en el camino? 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
6: Uy, uy, uy, vamos al intermedio musical con Patricio Rey y sus redonditos de ricota. El tema se llama Preso en mi ciudad.

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0: El plan de Calimán está dando resultados hasta el momento. Ha logrado engañar a la gente de la organización criminal haciéndole creer que es el hombre de Estambul que lleva prisioneros a Solín y a Sasha. Y cuando quedan a solas en la oficina de aquel hangar del aeropuerto que sirve de taller, celebran su victoria momentánea.
1: El plan dio resultado. Y ese criminal da por hecho que soy el hombre de Estambul y los llevo prisioneros a la isla.
2: ¡Ay, qué susto pasé, Calimán! Cuando nos estabas apuntando con el revólver.
3: Pensé que nos matarías para llevar a cabo tu misión de capturar a esos criminales.
1: ¿Matarlos? Oh, jamás, nunca. Jamás mis manos se han manchado con la sangre de un semejante. Mi religión, mis principios, me prohíben matar, considerando que el homicidio es el peor pecado humano. Pero cuidado, el criminal regresa.
0: A través de los cristales de la oficina puede ver que el criminal se acerca a la puerta.
4: Buenas noticias, amigo. Todo está arreglado y saldrán dentro de 30 minutos para la isla.
0: Calimán vuelve a cubrirse con la capucha de su túnica negra y ya avanza al encuentro del criminal.
4: Deben estar preparados. Abordarán un avión que sale en unos minutos con destino a las Islas Bahamas.
1: Perfecto. No hay duda que la organización trabaja bien y tiene buenos agentes.
4: Somos poderosos. Esa es la verdad.
1: No, dígame, ¿cómo logrará sacarnos de aquí sin ser visto por las autoridades?
4: De la manera más sencilla. Irán dentro de unos cajones de empaque y así serán llevados hasta el interior de un avión de carga fletado por una compañía que nos pertenece.
1: ¿Ocultos dentro de unas cajas de empaque?
4: Ajá. Por supuesto que algunos de los guardias del aeropuerto están sobornados y otros son agentes de la organización. Abandonarán el aeropuerto sin ser vistos y una vez lejos de aquí podrán salir de las cajas de empaque. A su llegada a Nashua, otros de nuestros agentes los ayudarán a desembarcar sin problemas con la policía. Sencillo, ¿no le parece?
1: Oh, sí, por supuesto, sí, es admirable. Es admirable cómo trabaja la organización. Pero dígame algo más. Llegando a... ¿dónde dijo? Nashua, sí, Nashua. ¿Cómo haremos para continuar el viaje hasta la isla de Escorpio?
4: Allá recibirán instrucciones. Yo he cumplido con mi parte. Ahora dense prisa. Tienen que entrar en las cajas de empaque para ser trasladados al avión. ¡Deprisa!

0: Calimán, el pequeño Solín y Sasha, vistiendo aún sus largas túnicas con capucha, son llevados hasta un rincón de aquel hangar, y ahí el agente de la organización les muestra las cajas de empaque donde habrán de ocultarse para abordar el avión de carga que partirá en unos minutos más. Calimán observa al criminal, que dice:
1: estarán un poco incómodos, pero solo por unos minutos, puesto que una vez en vuelo saldrán de ahí.
2: De acuerdo.
1: Como pueden observar, las cajas tienen agujeros por donde entrará el aire y puedan respirar. Todo está perfectamente planeado, ¿no lo cree?
2: Oh, sí, naturalmente, por supuesto. Sí. Entren ahí de una vez.
0: Sasha y el pequeño Solín, siguiendo el engaño, fingen resistencia y furia contra Calimán.
3: No.
4: No han oído. Entren de una vez.
3: ¡Cobardes! ¡Suéltenme!
5: Los denunciaremos a la policía y
4: entonces... ¡Basta de protestas! ¡Entren de una vez! ¡Entren ahí!
0: Calimán, de manera violenta, obliga al pequeño Solín y a la hermosa joven turca a introducirse en sendas cajas de madera. Y de inmediato, los ayudantes del criminal colocan la tapa clavándola. Y Calimán mira de reojo al criminal.
2: Confío en usted plenamente. No creo que esto sea una trampa.
1: Si fracasara en algo, el señor Hasil se encargaría de mí. Antes de 24 horas estaría muerto. Le informaré que todo está correcto.
2: ¿Qué dice? ¿Le informará?
1: Por supuesto. En cuanto el avión que los conduce inicie el vuelo, me comunicaré en la clave secreta hasta la isla notificándole que usted está en viaje llevando a sus prisioneros.
0: Calimán aprieta las mandíbulas en gesto de enfado. No había contado con eso.
2: ¿Es necesario que lo haga?
1: Claro que es necesario. Debe estar enterado de que cumplí su orden y que usted está en ruta hacia Nashua. Después él dictará órdenes a sus agentes en las islas para que lo hagan llegar hasta el refugio en Scorpio.
2: ¿Puede omitir que voy acompañado del muchacho y la mujer?
1: ¿Por qué habría de hacerlo?
2: Porque quisiera que el señor Castillo no se enterara de que llevo a mis prisioneros.
1: ¿Por qué?
2: Es una sorpresa para él. Si fuera posible que usted no lo revelara.
1: Imposible. No debe haber secretos para el señor Hasil. Le informaré que usted ha partido llevando a dos prisioneros, los compañeros de Calimán, y así estará prevenido. Bueno, a menos que usted no me haya dicho la verdad.
0: Calimán lo mira fríamente. Luego avanza hacia la caja de madera que le servirá de escondite para abordar el avión.
2: Gracias por su ayuda y hasta nunca.
0: Calimán se introduce agazapado dentro de la caja. Queda en aquella incómoda posición observando que Solín y Sasha ya están dentro de sendas cajas. Mira fríamente al criminal y agrega:
2: bien, ¿qué esperamos?
1: De acuerdo. Coloquen la tapa de la caja.
0: Los cómplices obedecen y empiezan a clavar la tapa de la caja donde ha quedado oculto Calimán. Desde sus improvisados escondites, Solín y Sasha están inquietos.
5: Ojalá que esto no vaya a fracasar. Si descubren que Calimán es Calimán, acabarán con nosotros.
0: También Sasha tiene sus dudas y, agazapada en el interior de la caja, piensa:
6: bien pueden matarnos. Quizá todo esto haya sido una trampa y en realidad vayan a matarnos. Podrían hacerlo tan fácilmente ahora que estamos indefensos. Espero que Calimán no se haya equivocado.
1: Bien, ahora lleven las cajas hasta la nave. Deprisa, que solo faltan unos minutos para que el avión despegue. ¡Vamos!
0: Calimán siente cómo la caja donde está oculto es movida lentamente y respira profundamente, reflexionando.
2: No creo que esto sea una trampa. Confío en que logré engañar perfectamente a ese delincuente. Da por hecho que soy el hombre de Estambul. Sí, espero que todo salga bien.
1: ¡Deprisa! ¡Llévenlos hasta el avión! ¡Rápido! ¡Rápido!

0: Minutos más tarde, una grúa portátil conduce tres grandes cajas de madera hasta un avión de carga, colocado cerca de una de las pistas del aeropuerto. Empleados sobornados y agentes de la organización criminal proceden de inmediato a la tarea de subir a bordo las cajas de madera, sabiendo que realizan contrabando humano. Dentro de una de las cajas, el pequeño Solín contiene la respiración para escuchar mejor las voces de los empleados.
1: Quisiera saber si estoy cerca de Calimán y de Sasha. Bien pudiera ser que esto fuera una trampa y ahora no volvería a verlos.
0: Siente cómo es alzada en vilo la caja. Trata de mirar por los agujeros que sirven para que entre el aire, pero lo único que logra distinguir son otros bultos de carga.
1: Creo que ya estoy dentro del avión. Ojalá que todo salga bien. Si Calimán se ha equivocado, moriremos.
0: Por su parte, Sasha, desde el interior de su incómodo escondite...
2: Ya no subieron al avión. Cuesta trabajo estar aquí encerrada, pero lo principal es que salgamos del aeropuerto. Quisiera tener la absoluta seguridad de que Calimán no se ha equivocado.
0: Las tres cajas son colocadas dentro de la cabina del avión y Calimán percibe que ha llegado el momento de partir.
3: Hasta ahora todo va bien. No hay motivos para sospechar que estos criminales saben quién soy realmente. Lo único peligroso es que ese delincuente vaya a informar a Gasil que voy acompañado de Solín y Sasha. Tal vez con ello el muy astuto Gasil sospeche que algo anda mal en sus planes. Si descubre que me hago pasar por el hombre de Estambul, dará órdenes a sus agentes que nos maten. Y eso puede ocurrir a bordo de este avión. Sí, bien pueden matarnos estando dentro de estas incómodas cajas.
4: ¡Todo listo! ¡Cierren las puertas de la nave y buen viaje!
0: Los empleados obedecen la orden. Las compuertas del avión son cerradas herméticamente y se da la orden para que el aparato se ponga en movimiento, enfilando hacia una de las pistas de despegue. Así se inicia aquel viaje transatlántico rumbo a las islas de las Bahamas. Calimán, el pequeño Solín y Sasha, metidos en las cajas de empaque, bien pueden ser fáciles víctimas de los criminales una vez que el avión inicie el vuelo. Desde el pequeño hangar 38, el agente de la organización criminal del Triángulo Verde observa, por medio de unos prismáticos, cómo el avión carguero se coloca en la pista de despegue.
5: Bien, bien. Todo salió mejor de lo que esperaba. Ahora el hombre de Estambul y sus prisioneros iniciarán el vuelo. No ha habido ninguna equivocación.
0: Observa desde aquella distancia cómo el enorme jet de carga inicia el despegue por la pista. El criminal sonríe tranquilo siguiendo la trayectoria del avión por la pista. Luego gira sobre sus pasos y avanza hacia la oficina del pequeño hangar.
5: Ahora debo informar al señor Hassi lo sucedido. Espero que por lo menos me felicite por mi brillante misión.

0: Llamando a HMX 100. Llamando a HMX 100. Isla de Escorpio. Isla de Escorpio. Respondan. Cambio.
1: Aquí HMX 100. Base de la Isla de Escorpio. Escuchamos. Escuchamos. Adelante, agente especial. Adelante. Cambio.
0: Aquí, agente especial Orly. Debo informar que he cumplido órdenes del señor Hasil. El hombre de Estambul ha partido en el vuelo especial 03 rumbo a Nashua. Y debo agregar que lleva dos prisioneros. Un muchacho y una mujer, compañeros de Calimán. El hombre de Estambul afirmó que los lleva prisioneros para ser entregados al señor Hasil. Misión cumplida. Transmitan este mensaje al señor Hasil.

0: El avión de carga remonta el vuelo. Hace apenas 4 minutos que abandonó las pistas del aeropuerto. Dentro de sendas cajas de empaque, Calimán, el pequeño Solín y Sasha permanecen inmóviles, tratando de advertir cualquier ruido ajeno al de los motores del avión.
1: Ya estamos en vuelo. Ojalá que todo vaya bien.
0: Sasha se siente fatigada de estar en aquella incómoda posición, agazapada dentro de la caja.
2: Ojalá nos saquen pronto de aquí. Es horrible estar en esta posición. Parezco condenada a muerte.
0: Calimán, desde el interior de su incómodo escondite, trata de percibir cuántos tripulantes van en la aeronave.
3: Escuché voces. Y tomando en cuenta que es un avión de carga transcontinental, la tripulación debe estar compuesta por 5 hombres, 2 pilotos, 1 navegante y 2 auxiliares. Espero que no haya problemas a bordo. Espero que pronto nos saquen de aquí.
0: Aprieta las mandíbulas en gesto de enfado al tiempo que medita.
3: Si ahora nos atacaran, no podríamos defendernos.
0: ¿Cómo culminará aquel viaje? ¿El astuto señor Jacil descubrirá que es Calimán quien viaja rumbo a la isla? ¿Qué peligros acechan durante aquel vuelo transcontinental? 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

Jujuy. Saturno. Es el tema que suena. Ay, ay, ay.

0: Despedimos con Indio Solari y los fundamentalistas del aire acondicionado. Ay, ay, ay. El tema se llama Encuentro con un ángel. Soy Tito desde la República Dominicana. Bye bye. Sigan con Blaster. En breve. En breve, no, en breve, no. Mañana, Piratas del Espacio nuevamente. Bye bye.
1: Terminaré en el principio.
0: En breve, música, música, música. Mis

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2: 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Escuchas

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0: Muchas gracias.
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